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0: favor de decirme qué horas son.
1: Son las 11:11.

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2: Visite enfoquealafamilia.com.
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2: Sobre su citación.
3: La situación del excomandante de la policía y ex viceministro de régimen interior, Johnny Aguilera, generó confusión este lunes dentro del juicio por los hechos ocurridos en la Plaza Murillo el 26 de junio de 2024.
2: Durante la jornada circuló la versión de que el Tribunal Sexto de Sentencia había emitido una orden de aprehensión contra Aguilera debido a su supuesta inasistencia a una audiencia. La información fue difundida por el excomandante del ejército, Juan José Zúñiga, principal acusado en el proceso.
3: Sin embargo, posteriormente, el fiscal Walter Lora informó que el tribunal dejó sin efecto el mandamiento, al advertir una aparente equivocación relacionada con la diligencia de la citación. Según explicó, la declaración de Aguilera estaba prevista para este martes. La defensa del ex jefe policial confirmó esa versión. Su abogado Wilson Echave afirmó que Aguilera recibió un mandamiento de comparendo para presentarse este martes a las 8:30 a.m. como testigo de descargo propuesto por Zúñiga y no una citación para declarar el lunes como testigo de cargo en la fiscalía.
2: De acuerdo a la información, con la convocatoria Aguilera y el ex ministro de gobierno Eduardo del Castillo tienen que comparecer ante el Tribunal Sexto de Sentencia en el marco de la etapa de prueba testifical de descargo. La declaración de Aguilera cobra especial interés porque ocupaba el cargo de viceministro de régimen interior durante los acontecimientos del 26 de junio de 2024. Ese día, unidades militares llegaron a la Plaza Murillo y se produjo el ingreso de tanquetas e inmediaciones del Palacio de Gobierno. Aguilera, entonces autoridad policial, anunció públicamente y procedió a la detención de Juan José Zúñiga.
3: El proceso judicial busca establecer responsabilidades por aquellos hechos y actualmente tiene a Zúñiga y otros acusados en etapa de juicio oral. La defensa del excomandante sostiene una versión distinta a la acusación y cuestiona la narrativa oficial construida durante el gobierno de Luis Arce.
2: A este escenario se suma otra investigación en julio. El propio Tribunal Sexto dispuso que el Ministerio Público investigue a Johnny Aguilera por presuntas torturas y presiones ilegales contra militares procesados por la Sonada. Esas acusaciones son objeto de investigación y no constituyen una determinación de culpabilidad.
3: Siete de la mañana, 58 minutos.
2: Nobel de Física 2026. Los neutrinos permiten observar el universo.
3: El físico belga Francis Hallesin, de la Universidad de Wisconsin-Madison, recibió el Premio Nobel de Física 2026 por su aporte al desarrollo del Observatorio de Neutrinos, IceCube, y por hacer posible la detección de neutrinos de alta energía procedentes de regiones lejanas del universo.
2: IceCube está instalado en 1 km³ de hielo en el Polo Sur. Sus sensores detectan los pequeños destellos de luz que se producen cuando un neutrino, una partícula casi invisible y capaz de atravesar la materia sin apenas interactuar con ella, choca excepcionalmente con un átomo.
3: El hallazgo permite utilizar estas partículas como mensajeras cósmicas para estudiar fenómenos extremos y conocer mejor los lugares más distantes del universo.
2: Por lo tanto, el Nobel de Física 2026 es para el físico belga Francis Hallesin. Así finalizamos este bloque de información. Gracias, amigos, por la sintonía.

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17: Amigos, muy buenos días. Bienvenidos todos a la ronda de corresponsales panamericanos en esta intriga de martes 6 de octubre. 8:06 de la mañana. De esta manera, iniciamos con la ronda, conociendo las informaciones más recientes generadas en Panamericana Sucre. Alcira Barja en el reporte.
18: Buenos días a toda la audiencia de Radio Panamericana. En la capital del estado, ya a la espera del nuevo fiscal general, el fiscal en ejercicio que va a cumplir esta función durante los próximos 3 meses, según determinación de la Asamblea Legislativa Plurinacional. Sin embargo, ya se ha conocido que la nueva autoridad va a arribar a la capital del estado mañana, porque hoy se ausentaría hacia Cochabamba y posteriormente donde pernoctaría, y posteriormente hacia Sucre, así lo anunciaron desde fuentes confiables. Y también con relación a las investigaciones que se siguen con relación al caso Mariaca, horas atrás, la policía, el Ministerio Público, en presencia de un notario de fe pública, aperturaron un maletín de dinero, con dinero en el que encontraron más de 1 millón de bolivianos. Estos recursos, este maletín estaba a manos del edecán, de la ex autoridad, en este caso de Roger Mariaca. El capitán, en este caso, habría entregado voluntariamente este maletín, explicaba la autoridad policial, el comandante departamental de la policía en Chuquisaca, Martín Arequipa.
19: Se ha procedido con la apertura del lugar donde se encontraba este dinero debidamente presentado. Ustedes han podido observar que desde un inicio, mediante la declaración o la confirmación del notario de fe pública, la participación del mismo, además del doble precintado de este monto de dinero. En un principio se ha especulado en relación al monto de dinero que podría haber existido. Ahora sí, a ciencia cierta, podemos indicar el monto total, debidamente contabilizado, en algunos casos de manera manual ante la falla de la máquina, pero con toda certeza podemos indicar que son 1.007.200 bolivianos que han sido debidamente secuestrados por la autoridad jurisdiccional.
18: Las declaraciones del comandante departamental de la policía en Chuquisaca, Martín Arequipa. Pero el fiscal asignado al caso, Jaime Durán, ha anunciado de que, o Mario Durán, ha anunciado de que el caso se ha aperturado por el presunto delito de ganancias ilícitas. Esta investigación se ha aperturado en contra del edecán del ex fiscal general Roger Mariaca, explicaba el fiscal asignado al caso.
20: Puesto a conocimiento formalmente la denuncia que ha sido sentada por el señor comandante de FELCC, esta autoridad ha dispuesto ya varios autos investigativos, ¿no? Los cuales, bueno, ustedes han presenciado uno como de los más trascendentes, pero ya se están apuntando elementos probatorios. Una vez conocidos todos ellos, esta autoridad, por supuesto, va a disponer lo que en derecho corresponda respecto a la situación jurídica de la persona que ha sido imputada. Los delitos que han sido denunciados son legitimación de ganancias ilícitas, ¿no? Entre otros, que nosotros, por supuesto, vamos a hacer una revisión minuciosa a efectos de poder llevar adelante esta investigación.
18: Esas son las declaraciones del fiscal Mario Durán, pero cambiemos de información también, hablemos de desastres naturales. Según la primera autoridad del departamento, Chuquisaca requiere más de 60 millones de bolivianos para la atención de los damnificados por los desastres naturales. Hablamos de sequías, riadas y granizadas. Luis Allen dijo que esperan que estos recursos sean asignados por el gobierno central porque el departamento ya ha sido declarado en desastre.
21: Tenemos a la fecha 25 municipios afectados con el tema de desastres, son más de 997 comunidades, 50.000 familias. Esto se debe principalmente por la sequía que está generando este cambio climático, y al mismo tiempo estamos en puertas de que el Viceministerio de Defensa Civil y el mismo Gobierno Nacional que a través del presidente había comprometido un apoyo del Banco Mundial con 250 millones de bolivianos, podamos ser escuchados a partir de ahora, y la solicitud que tenemos de momento es de 62 millones de bolivianos, es lo que se requiere para poder atender estos desastres.
18: Esas son las declaraciones del gobernador de Chuquisaca, Luis Ayllón. Más de 60 millones de bolivianos requiere el departamento. En las últimas horas, fuertes granizadas afectaron los dos municipios, uno del Chaco chuquisaqueño y otro de Chuquisaca Centro. Desde la Gandeche informaron de que los granizos eran del tamaño de un huevo de gallina, y esto preocupa a las autoridades porque afectaron producción agrícola, viviendas y también mataron animales. Este es el reporte desde Panamericana Sucre. Retornamos con ustedes, colegas.
17: Gracias, Alcira, por esa información. Son las 8:12. Toda la actualidad llega también desde Panamericana a Cochabamba. Álvaro Alcón en el reporte. Álvaro, muy buenos días. Bienvenido.
0: Gracias, muy buenos días. Existe molestia entre las instituciones cochabambinas contra el Ministerio de Salud. Se han cumplido ya el plazo dado a la ministra de Salud para que pueda estar presente en Cochabamba y explicar acerca de los ítems de nueva creación para el departamento. Recordemos que estos ítems de nueva creación fueron comprometidos en primera instancia para el aniversario departamental el pasado 14 de septiembre. Sin embargo, hasta el momento no se ha hecho efectivo. Un último ultimátum se cumplió este lunes en la Brigada Parlamentaria de Cochabambina, donde lamentablemente las autoridades del Ministerio de Salud dejaron plantados a autoridades de distintas instituciones cochabambinas, que ahora amenazan incluso con un paro cívico reclamando ya la entrega de estos ítems de nueva creación en el área de salud. Al respecto, el presidente del Comité Cívico de Cochabamba, Johnny Quintela, ha manifestado la rabia que existe entre las instituciones porque ya son reiteradas oportunidades en que el Ministerio de Salud no responde a estas necesidades. Escuchemos.
1: Todas las instituciones van a participar y a partir de ello vamos a planificar medidas. Una de las principalmente medidas que se corroboren con toda la institucionalidad es un paro cívico departamental para que de una vez el gobierno nos atienda inmediatamente este tema de la salud. Los 570 ítems nuevos que deben ser incorporados inmediatamente. La ministra, incompetente, incapaz, nunca ha respondido, siempre ha hecho caso omiso a nuestras cartas y hoy tiene que responder, ya que a ella se le ha declarado una persona no grata para Cochabamba y estamos pidiendo de igual manera que esta ministra sea destituida, ya que no atiende las necesidades de su pueblo.
0: Declaraciones del presidente del Comité Cívico en Cochabamba. Se ha declarado persona no grata a la ministra de Salud y además se está pidiendo la renuncia. Este viernes se va a realizar una asamblea de la Cochabambinidad donde no se descarta que el departamento vaya a un paro cívico por el tema de asignación de nuevos ítems en salud de nueva creación. Cambiamos, señalamos que en Cochabamba también es de mucha preocupación los incendios forestales, 7 reportados hasta la pasada jornada por parte de tanto de la policía como también de los grupos voluntarios. En la zona de Potrero, un incendio que ha durado alrededor de 2 días, movilizando a efectivos de la policía, de bomberos, como también voluntarios. En la zona de Misque también se ha realizado un reporte acerca de un incendio de magnitud, pero donde lamentablemente no se puede acceder por parte de los grupos de voluntarios al no tener acceso a transporte y logística. La dificultad principal que tienen los grupos voluntarios en Cochabamba es la adquisición de diésel, que ya está a precio internacional, como también gasolina para sus unidades motorizadas, pues deben hacer esperar en las largas filas que aún persisten en los surtidores de Cochabamba. Álvaro Alcón Almanza, Red Panamericana.
17: Gracias, Álvaro, por esa información. 8:15. Avanzamos en la ronda de corresponsales panamericanos, revisando la información que se ha generado en nuestra extensa geografía patria. Esta vez desde Panamericana San Borja se reporta Renard Vázquez. Renard, ¿cómo está? Muy buenos días. Bienvenido.
22: ¿Cómo le va? Muy buenos días a todo el país.
3: San Borja ya vive el ambiente de fiesta. A pocos días de celebrar sus 333 años de fundación, la población se prepara para conmemorar una fecha que reúne historia, tradición, cultura, producción y orgullo de ser borjano. San Borja fue fundado un 10 de octubre de 1693 por iniciativa de los misioneros jesuitas San Francisco de Borja e Ignacio Sotomayor, quienes impulsaron la creación de esta población, que con el paso de los años se convirtió en uno de los principales referentes en el departamento del Beni. Para esta jornada, el alcalde municipal, Herman Onofre Arias Antelo, tiene programada la entrega de obras destinadas a fortalecer el desarrollo urbanístico de San Borja. Entre ellos se encuentra la reposición de plataforma de pavimento rígido en diferentes sectores de la población, trabajo que busca mejorar las condiciones de las calles y contribuir a una mejor organización y desarrollo urbanístico. Pero la fiesta no solamente se vive en las calles, el sector ganadero también se prepara para mostrar el potencial productivo de San Borja, alistando sus mejores ejemplares para la actividad de exposición y remate. A esto se suman concursos que rescatan las tradiciones del hombre de campo, como la competencia de montura, carretones, huicaballos, además de juegos de sortijas y otros. La cultura y las tradiciones de los pueblos indígenas también tendrán un espacio especial en esta celebración. El pueblo indígena Chimanes prepara una nueva edición del tradicional concurso de callapos, canoas y pequepeque, una actividad que cada año tiene como escenario las aguas del río Maniqui, donde se ponen de manifiesto las habilidades, conocimientos y costumbres ancestrales de este pueblo. Y mientras San Borja se prepara para celebrar su aniversario, también se conmemora una fecha importante para la conservación de la naturaleza. Este lunes 5 de octubre, la Estación Biológica del Beni, Reserva de la Biosfera, celebró su 44 años de creación, recordando que esta importante área protegida fue creada un 5 de octubre de 1982 con el respaldo de la Academia Nacional de Ciencias de Bolivia. Durante el acto conmemorativo, autoridades locales y representantes de la Estación Biológica del Beni reafirmaron su compromiso de continuar trabajando por la conservación del medio ambiente, la protección de los recursos naturales y preservación de la biodiversidad que caracteriza a esta región del país. De esta manera, San Borja se encamina hacia sus 333 años con una celebración que combina obras y desarrollo, producción ganadera, cultura indígena, tradición y compromiso con la naturaleza. En esta región del país tenemos un cielo parcialmente despejado y una temperatura que se registra en 26 grados centígrados. 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
4: Amigos, continuamos con más de la ronda de corresponsales panamericanos de la fecha 6 de octubre, martes 6 de octubre. Continúa la información llegando desde distintos puntos del país. Esta vez Panamericana Oruro con nuestro corresponsal o nuestra corresponsal Alejandra Roque. Alejandra, muy buenos días, bienvenida.
5: Buenos días, ¿cómo están? Saludamos a toda la audiencia de Radio Panamericana y a esta hora de la mañana tenemos importante información que actualizar desde Oruro y tras un operativo realizado por DIPROVE, se logró recuperar un vehículo con reporte de robo internacional. El motorizado fue encontrado en el municipio de Pasña y en este hecho tres personas fueron aprehendidas, pero para mayor detalle vamos a escuchar el informe por parte del subcomandante de la policía, el coronel Wilson Flores.
6: La unidad de DIPROVE de acá del departamento de Oruro, dependiente del comando departamental, el día de ayer ha realizado un importante operativo en la recuperación de este motorizado. Se trata de una camioneta marca Ford de color azul, el mismo que habría sido robado en el vecino país de Chile. Prácticamente en base a la denuncia internacional que se tenía de este motorizado, personal de inteligencia del DASI y DIPROVE han realizado el avance al sector, al municipio de Pasña. En el lugar han identificado y ubicado este motorizado para posteriormente secuestrar y retener o aprehender a tres personas quienes se encontraban en el interior de este motorizado. Este motorizado habría sido robado, como reiterando, en Chile. Entonces, en primera instancia había ingresado al municipio de Chayapata y posteriormente trasladado al municipio de Pasña para su comercialización. Bueno, estamos realizando el trabajo investigativo personal de DIPROVE y vamos a tener más información más adelante. Lo importante es el trabajo oportuno y efectivo que ha realizado el personal de DIPROVE y acá de nuestro comando departamental. Bueno, están ya con ese trato administrativo. Consideramos que en horas más adelante ya van a estar los propietarios para su devolución correspondiente.
5: Y entre los aprehendidos están personas de nacionalidad boliviana y venezolana y el caso ya pasó a instancias del Ministerio Público con fines investigativos. Pero cambiamos el rumbo de la información porque autoridades en educación han informado que la conclusión del año escolar será el 11 de diciembre. Esto debido a temas climatológicos, por lo cual se tuvo que ampliar la vacación. Asimismo, conflictos que se registraron en el país, bloqueos que lamentablemente interrumpieron las actividades educativas, por lo cual se dio a conocer esta nueva fecha de conclusión. Asimismo, informaron que este mes de octubre se realizará una evaluación por parte del Observatorio Plurinacional de la Calidad Educativa, que tiene por objetivo conocer el nivel educativo de cada departamento. Con esta información, nosotros nos despedimos, volvemos a este estudio.
4: Gracias, Alejandra. 8:24 desde Potosí llega nuestro corresponsal Freddy Peñaranda con toda la actualidad Panamericana Potosí.
7: Buenos días, Bolivia. Consejo Municipal de esta ciudad convoca al ministro de Obras Públicas, Mauricio Zamora Liebers, ejecutivos de SBOL y del Servicio de Desarrollo de las Empresas Públicas Productivas, SEDEN, para que el viernes de la presente semana expliquen por qué el gobierno nacional presidido por Rodrigo Paz Pereira, desahució la fábrica de cemento instalada desde el año 2017 en la localidad de Chiutara, departamento de Potosí, con una inversión pública de aproximadamente 2.135 millones de bolivianos e inaugurada por el expresidente Luis Arce Catacora en noviembre del año 2023. La decisión fue asumida por el presidente del Consejo Municipal, Germán Antonio Vidaurre Villanueva, luego de una inspección de visu efectuada ayer a la fábrica de cemento, que a la fecha no entró a la fase de operaciones por una serie de problemas emergentes, como es el caso de la materia prima, suministro de gas, agua, accesos y otros elementos esenciales que hacen a la factoría.
8: Porque recordemos que la fábrica de cemento se emplazó en Potosí, ahí en la localidad de Chiutara, con grandes expectativas, con grandes esperanzas. Se decía en su momento las autoridades, tanto de la gobernación y de la propia alcaldía, entiendo que estaba el propio alcalde en ese entonces como ejecutivo, que decían, esta fábrica va a producir cemento para Potosí, vamos a construir carreteras con este cemento, vamos a construir edificios con este cemento. Hubo mucha, diría yo, incluso hasta alevosía, pero han pasado años y nos dicen ahora que la fábrica no va a producir cemento, la desahucian el gobierno de hoy, y así con simples palabras parece que el gobierno se ha conformado. Pues los potosinos no nos conformamos, y particularmente el legislativo, el Consejo Municipal, estamos muy preocupados, porque no puede ser que con una simple declaración esto se calme. Nos llama bastante la atención el silencio del Comité Cívico Potosinista a la cabeza del señor Alberto Pérez. No dice nada frente a esta situación. No entendemos por qué ese silencio. La Asamblea Legislativa Departamental, lo propio. Son 32 asambleístas que no dicen nada, no puede ser. La brigada parlamentaria, la cabeza del señor Juan José Torres, tampoco se pronuncia sobre esta situación. Entonces, como nadie se pronuncia, nosotros como Consejo Municipal estamos tomando la iniciativa de que antes de que concluya esta semana, vamos a hacer llegar una nota al Ministerio de Obras Públicas, o al Viceministerio de Obras Públicas, pero también a ESEBOL, que nos expliquen claramente por qué se desahucia la fábrica de cemento.
7: Pasamos. Universidad Autónoma Tomás Frías inició ayer en UNCIA cronograma de foros debate para la elección de rector de esta Casa Superior de Estudios, con la participación del único candidato habilitado por el Comité Electoral, David Zoraide Lozano. El cronograma de foros debate contempla para este martes a horas 9 en Uyuni y a horas 10:30 en Yica. Mañana miércoles en Villazón a horas 9 y Tupiza a horas 15:30. Y finalmente el jueves de la presente semana en el Paraninfo de la Universidad Autónoma Tomás Frías de esta ciudad desde horas 8:30. En tanto que el plebiscito propiamente dicho para el claustro universitario será desarrollado el viernes 9 de octubre. Ese el informe desde Panamericana, Potosí, Patrimonio Natural y Cultural de la Humanidad.
4: Gracias por la información. 8:29, recta final de esta entrega de la ronda de corresponsales panamericanos. Llega la información desde Panamericana a Riberalta a cargo de nuestro corresponsal Jorge Belluma. Jorge, muy buenos días, bienvenido.
9: Gracias, buenos días. La temperatura en Riberalta al momento es de 26 grados, la máxima será de 37 para esta jornada. Lo evidente y lo cierto es de que se siente bastante el calor en los últimos días en esta región. La población riberalteña afronta una serie de problemas en la actualidad. La crisis económica, la falta de empleo, escasez de combustible, y se suma a todo ello la delincuencia juvenil, que día a día crece, mientras que las autoridades poco o nada hacen para frenar esta situación, expresaron algunos ciudadanos que fueron afectados por la delincuencia, lo que preocupa realmente a la población, que vive intranquila. En los últimos días, dos antisociales en una motocicleta le arrebataron su celular y el dinero que llevaba en su mochila un ciudadano en la zona de la terminal de buses. Hechos como este suceden todos los días, además del robo en domicilios y el robo de motos. La policía amazónica, a través de su unidad de DIPROVE, informó sobre la recuperación de 5 motocicletas, las mismas que habían sido reportadas como robadas. La autoridad policial indicó que se está trabajando, tratando de brindar seguridad a toda la población. Cambiamos. La Dirección Distrital de Educación de Riberalta determinó la modificación temporal de las modalidades de clases debido a la situación del desabastecimiento de combustible que atraviesa el municipio. La disposición establece el siguiente cronograma: lunes, martes y miércoles presencial, jueves y viernes a distancia, sábado presencial únicamente para el nivel secundario. Esta medida se mantendrá hasta que se normalice la situación de los carburantes en esta ciudad, con el objetivo de garantizar la continuidad del proceso educativo y facilitar la movilidad de estudiantes y personal educativo de este municipio. Es el reporte de Panamericana Riberalta, Jorge Bayuma.
4: Gracias, Jorge, por la información. 8:31 es el turno de Freddy San Miguel, nuestro corresponsal, que viene con toda la actualidad desde Panamericana Uncía. Freddy, muy buenos días.
10: Buenos días, gracias. Informaciones desde Uncía, la capital del folclore del departamento de Potosí. El licenciado Freddy Arancibia Andrade, escritor uncieño antropólogo, informó oficialmente con motivo de la conmemoración de 118 años de la provincia Rafael Bustillo, que se va a celebrar este próximo 8 de octubre, mañana 7 de este mes a las 10 en el Salón de Espejos de la Alcaldía Municipal, habrá una presentación importante de la Universidad Mayor Javier de Chuquisaca, donde el licenciado Calvo estará haciendo las explicaciones y además una exposición magistral sobre la vida y la obra de Gunnar Mendoza, hijo de Jaime Mendoza, es oriundo de esta tierra, nació acá en Uncía, uno de los grandes archivistas conocido a nivel nacional e internacional. Así también la presentación de una obra de Simón Itú de Patiño por parte del ingeniero Daniel Oropesa. Freddy Arancibia Andrade, Indesía.
11: Sí. Sí. O circunstancias mismas que se tienen para las actividades en todos los sentidos a nivel popular y a nivel académico. Hemos invitado a docentes universitarios de la Universidad de Sucre. En este caso viene el licenciado Guillermo Calvo, que va a exponer una magistral conferencia sobre la vida y obras de Mendoza. Es el archivística y colombiana que se conocía ahí con el doctor Jaime Mendoza. Tenemos un modo de ingeniero Daniel López Cofrenito, ¿me conoces?
4: Gracias, Freddy, por esa información. 8:33, así llegamos al final de la ronda de corresponsales panamericanos de la fecha. Amigos, quédense con nosotros, ya viene el Panamericano Deportivo. Permiso.

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1: Silbatazo inicial y arranca el clásico de la mañana. Bienvenidos a quienes se conectan a través de Panamericana en Bolivia y el mundo. Hoy tenemos mucho de qué hablar. Obviamente continúa la novela de la federación con Gambia y la demanda ante FIFA procede por parte del ente federativo nacional. Llegó el día, hoy Lionel Messi vestirá por última vez la camiseta de su selección. La fiesta está en marcha hace varios días. Ayer tuvo su último entrenamiento y por la noche fue testigo de un festival musical en su honor. Arranca la última fecha en fase de grupos del torneo seriado. Hasta el jueves se definirán totalmente las llaves de cuartos de final.
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1: Ramiro Pacheco, buenos días.
2: ¿Qué tal, Gonzalo? Muy buenos días a todos los amigos oyentes del Panamericano Deportivo. Como siempre, bienvenidos a esta primera entrega informativa. Y bueno, continuamos con lo que viene a ser la situación de Gambia en lo que se refiere al amistoso que no se jugó en Santa Cruz de la Sierra. La federación tiene documentos, ahora ya no pide los $200,000 que gastó. Es decir, en la situación de los pasajes, los árbitros, la publicidad, canal por cable abierto y también otras estructuras de los pasajes, etcétera. Todo aquello tiene documento. Ahora ya no pide los 200,000, pide 1,500,000, diríamos justamente.
1: ¿Eso es oficial?
2: Sí, ayer lo dijo el señor Claure, que prácticamente eso es lo que se está pidiendo ahora por daños y perjuicios. Porque el perjuicio es el deportivo que se tiene, el daño es económico, y bueno, eso es lo que está pidiendo. Y por el otro lado, ayer leíamos el comunicado de la Federación de Fútbol de la Selección Africana, que manifestaba que los pasajes solamente era hasta Argentina, Buenos Aires. Y de ahí ya, bueno, el equipo o la selección de África tenía que arreglárselas de Buenos Aires hasta Santa Cruz de la Sierra, cosa que seguramente van a tener que mostrar ante la FIFA. Y el documento también mandó a la FIFA, que manifestó que este fue un partido clase A, es decir, que era de puntos, era obviamente cómo iba en el ranking también las dos selecciones, cosa que seguramente también la selección africana con la sudamericana, con la nuestra en este caso, van a demostrar los documentos y quién tenía la razón. Supuestamente Gambia señala de que fue una situación unilateral, que se rompió justamente este contrato, que iba a ir con todos los gastos, pero ahora viene la demanda de la Federación Boliviana de Fútbol.
1: Procede la demanda, papeles cantan, por eso ayer José Toto Claure presentó los pasajes, el contrato firmado, la invitación, la aceptación firmada, y además dejó en evidencia que Gambia en su comunicado mintió. Así directamente en varios puntos. Uno de ellos, el tema del itinerario, porque había otra ruta para llegar hasta Santa Cruz que demostró la federación. Y sobre todo, la Federación de Gambia había anunciado que no se firmaron formularios FIFA, que nunca FIFA había dado el ok para este partido, lo había aprobado, pero ayer se mostró el aval de Conmebol con la designación de la terna arbitral, lo cual significa que FIFA había avalado y había dado el visto bueno para el amistoso. Gambia mintió en esto. Ahora, no sé si es un error interno, no sé si es una defensa, una estrategia. Lo cierto es que acá la Federación Boliviana demostró tener la razón y por eso la demanda ante FIFA seguirá.
2: Sí, a ver, la carta de la FIFA, o en este caso el secretario general de la Federación Boliviana de Fútbol, autoriza, hablamos justamente, estimados, conforme a la solicitud del 25 de septiembre de 2026 y de acuerdo con las disposiciones del reglamento de partidos internacionales de la FIFA, aprobamos por medio de la presente la organización y participación del siguiente partido amistoso internacional, Bolivia versus Gambia, en lo que se refiere a la categoría mayor masculina, nivel 1, y en la fecha 4 de octubre 2026, lugar Bolivia. Deseándoles éxitos, nos despedimos cordialmente. Esto viene por parte de la Conmebol autorizando, obviamente, que se juegue este partido, y era partido clase A.
1: Correcto, ahí está la versión y las pruebas de Bolivia. José Toto Claure en conferencia de prensa, he aquí un resumen de lo que dijo.
3: La Federación de Gambia, a través de una primera carta entregada el 17 de septiembre, hace notar que tiene un agente con el cual iba a trabajar, y que es este agente el que iba a hacer la negociación, pero siempre la federación iba a ser la que iba a tomar la definición. La Federación de Gambia nos hace llegar, con la firma de su secretario general, una aceptación del compromiso, informando que ellos van a aceptar de manera formal esa invitación para el día 4. Nosotros generamos un contrato, ¿sí? Un contrato que establece el contrato amistoso presentado a la FIFA, donde se estipula no solamente las condiciones del partido, la fecha, sino absolutamente todos los datos, que también está firmado por el director general ejecutivo de la FBF. El día 29 de septiembre, la CONMEBOL, ¿sí?, genera la aceptación, ¿sí?, la aceptación del partido clase 1 entre las selecciones de Gambia y Bolivia el 4 de octubre, ¿sí? Y a través de FIFA, es decir, la CONMEBOL a través de FIFA nos entrega esta aceptación. Con esta misma carta de autorización, ¿sí?, se hace a través de la CONMEBOL la designación arbitral de la del partido, donde tenemos a los tres colegiados que van a ser y van a ser los árbitros designados para este partido internacional. Lo más importante es determinar que la documentación está presente, que nosotros hemos cumplido con la normativa, que ellos no se han presentado y lo han hecho de manera unilateral, y evidentemente nosotros vamos a poner nuestro trabajo en la recuperación de los gastos realizados, el resarcimiento de los daños y perjuicios, y evidentemente de que

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7: En esta conferencia de prensa, el señor Toto Claure también señaló de que Bolivia va a tener 6 amistosos más, aprovechando las fechas FIFA que tienen para más adelante la selección boliviana de fútbol. 2 en noviembre, que tiene una invitación de Chile y Perú, además de otras selecciones fuera de Sudamérica. En este caso también tiene invitación. No se descarta que una de ellas se pueda jugar en Bolivia. No se sabe dónde, pero todo apuntaría que sería Pando. Y posteriormente, en marzo, también jugarían otros 2 partidos, y cerrando las fechas FIFA sería en junio 2027, ya para ingresar a las eliminatorias que inicia el próximo mes de septiembre 2027.
8: Muy bien. Ayer tuvo su última práctica Leo Messi con su selección. Por la noche un festival musical, todo en su honor. Bueno, ya no está compitiendo con la selección, pero esta noche oficialmente vestirá por última vez la camiseta de la selección argentina después de 21 años de alegrías, tristezas, sonrisas, lágrimas. Bueno, es el fútbol, así es el fútbol. Y el jugador que, por supuesto, es el más importante en la última era, no solo de Argentina, sino del mundo, hoy se despide frente a Benín. Pero bueno, no todo es una taza de leche. Benín también con las quejas en contra de la logística argentina para este compromiso.
7: Por el agua caliente, el estado del hotel, y posteriormente, bueno, muchas cuestiones que no le gustaron.
8: 25 horas de vuelo comercial.
7: 25 vuelos, cansados, exhaustos, pero ayer se dieron una vueltita por Buenos Aires, ¿no? Estuvieron haciendo compras, todo aquello, y bueno, ahí está el reclamo justamente del equipo africano. Y hablando un poquito de Messi, vamos a señalar que el Lionel Messi debutó 43 segundos el 17 de agosto de 2005, el partido amistoso frente a Hungría. ¿Sabe qué pasó? Ingresó,
8: expulsaron.
7: Lo agarró de camiseta a uno de Hungría y lo expulsaron. 43 segundos duró en el terreno de juego, y a partir de ese día hasta hoy fueron 21 años que lució la camiseta de la selección argentina.
8: A mediodía habrá seguramente cobertura especial a esta previa al partido en el más monumental, más de 85.000 entradas vendidas para este compromiso. Los jugadores de Benín no quieren saber de sistemas de juego, de estrategias, están muy contentos por jugar con su ídolo. Así lo dijeron, paseando por las calles de Buenos Aires y captados por la prensa argentina.
9: Típica Messi para vos.
10: Joder,
9: el mejor del mundo.
10: Es el dios del fútbol.
9: ¿Cuál es la función que vos tenés?
10: Médico, doctor.
9: ¿Y vos?
10: Soy el defensor central.
9: ¿Tu nombre cuál es?
10: Tijani Mohamed.
9: ¿Cómo vas a marcar a Messi?
10: No hay que marcar a Messi. Vamos a disfrutar este partido. No hay un plan especial para defender contra Messi. Hay que disfrutar este partido. Ya, Messi, eres el dios. Para mí es el mejor del mundo, como le estoy diciendo.
9: ¿En la final hacía fuerza por Argentina contra España?
10: Sí, pero España estaba un equipo muy duro para jugar, pero a mí me gustaría que gane Argentina, porque me gusta mucho.
9: Bueno,
10: Messi.
9: Mañana, ¿qué clase de equipo va a haber en Benín la gente? ¿Cómo es Benín?
10: Benín es un equipo muy, muy buena para jugar. Yo no puedo hablar de Benín ahora, porque hay que disfrutar ese partido. Vamos a dar todo para que esta fiesta sea muy buena.
7: Ahí está los jugadores, bueno, el defensor de Benín junto con su médico dando un tour justamente por Buenos Aires. El partido hoy se va a jugar a partir de las 19 horas, hora boliviana, entre Argentina y Benín en el más monumental, y será

0: el último, la situación del último encuentro. Hay otros encuentros, por ejemplo, Rusia frente a Nigeria, que será al mediodía, Argelia frente a Níger a partir de las 13 horas, mismo horario de Jordania frente a Venezuela, Colombia será local frente a Perú a las 19:45, Estados Unidos a las 20 horas recibe a Canadá y México frente a Chile a las 20:30, los amistosos internacionales.
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3: Desde hoy hasta el jueves se jugarán los partidos de la última fecha del torneo seriado en fase de grupos. Ya el jueves, al final del día y por la noche, tendremos a las llaves definidas en cuartos de final. Hay horarios unificados en dos de los cuatro partidos que definen a los segundos clasificados en sus grupos. El comité de competiciones ya envió la nota y los partidos de mañana entre Guavirá y Die Strongest, además el partido de Oriente FC Universitario, se jugará a las 8:30 de la noche. Está perfecto. Hay otros dos partidos que definen, pero se jugarán en días distintos. Quizá para evitar el tema de los reclamos, las polémicas, sería bueno que hubieran, ya es tarde ahora, se hubieran jugado en el mismo día y en el mismo horario. Hablamos de hoy Real Oruro con Real Tomayapo y el jueves Always Ready con Nacional Potosí.
4: Sí, Always Ready ya va a conocer el resultado, va a estar, no sé si decir relajado, pero ya va a conocer el resultado, puede relajarse o podría ser presionado también al mismo tiempo, ¿no? Ser presionado porque el equipo que le seguía metió más goles, ganó el partido y Always Ready tiene que hacer la sumatoria de cuántos goles tiene que anotar, toda esa situación, ¿no? A ver, los partidos que inician hoy, esta jornada, viene a ser Real Oruro frente a Real Tomayapo por las 15 horas, a las 18 juega Real Potosí frente a San Antonio, Aurora ante ABB a partir de las 20 horas.
3: Puntualizar algo, exacto. Son del mismo grupo, Real Potosí, San Antonio, Aurora y ABB, pero no había necesidad de unificar horarios, ¿sí? Porque Real Potosí y San Antonio en su partido es el que los que definen el segundo lugar.
4: Ese es el clave de hoy, ¿no? Sí. El partido clave, el que va a tener. Pero los otros también son atractivos, justamente. El horario simplemente no les ayuda. Real Oruro frente a Tomayapo. Y bueno, Aurora frente tendrá su parcialidad frente a ABB.
3: Mañana, ya lo dijimos, se juegan dos partidos en horario unificado. Guavirá y Strongest y además Oriente con Fútbol Club Universitario a las 8:30 de la noche. Antes, a las 5:30, juegan Independiente con GB San José por el grupo D, que ya está totalmente definido.
4: Mientras tanto, que el jueves continúan los siguientes encuentros: Always Ready frente a Nacional Potosí en la Ciudad del Alto a partir de las 3 de la tarde, y a las 20 horas se cierra el telón de esta jornada entre Blooming y Bolívar.
3: Bueno, ahí está el único tema pendiente y cabo suelto, era entonces que Tomayapo juegue hoy y Always juegue el jueves. Hubiera sido mejor unificar el día, unificar el horario, porque estos equipos definen el segundo lugar de su grupo, ¿no?
4: Bueno, ahí está. Mientras tanto, que Blooming y Bolívar también ya está definido. Blooming eliminado, Bolívar ha clasificado como primero. Se señala que va a haber realmente un equipo alterno. Va a continuar esa situación el argentino del conjunto de Blooming con sus jugadores sub-20, y Bolívar también va a mostrar lo que tiene en juventud en el plantel académico.
3: Duelo de alternos será entonces el día jueves. Bueno, lo veremos. La situación particular, ¿no? Real Tomayapo y Always van a pelear el segundo lugar de su grupo, con el matiz este, que Real Tomayapo lleva ventaja. En el primer criterio de desempate, que es el tema de los partidos ganados, ambos tienen la misma cantidad. Por lo tanto, el gol diferencia podría definir al segundo clasificado en este grupo. Tomayapo tiene ventaja de un gol sobre Always Ready.
4: Sí, es un punto que, bueno, en este caso hablamos.

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amigas, amigos, ¿cómo están? Un gran abrazo, un gran saludo a todos y cada uno de ustedes quienes nos están escuchando en diferentes partes de nuestra querida Bolivia, departamentos enteros que llegamos, Cochabamba, Beni, Norte de La Paz. Un gran abrazo. Su amigo y servidor Ariel Chalar les da una cordial bienvenida a través de Radio Mega Amazonía 90.7, Radio Fama 89.5. A todos les decimos, sí, a todos, buenos días, Bolivia.

0: Bueno, saludos gigantescos, les decía, muchas gracias, un gran abrazo, de verdad, para la gente que nos está esperando día tras día, nos espera. Sí, es una forma de poder compartir nuestro programa, nuestra alegría, nuestro expreso de la mañana a través de Mega 90.7. En todo el Beni nos están escuchando, gracias, un gran saludo. Son exactamente las 10:37. Estamos a este martes 6 de octubre del 2026. Bueno, se va acercando actividades muy importantes para este fin de semana, señoras y señores. Actividades importantes en Regocijo y también en exposición a la cultura beniana. Sí, así como lo escucha, la cultura beniana que ahora viene con el municipio de San Borja. Hay una gran invitación que quiero que escuchen todos ustedes. También estaremos hablando de otros temas muy importantes, ya que estamos en la en el mes del Día de la Mujer Boliviana, ¿sí? Estamos en el mes aniversario de la mujer, del Día de la Mujer Boliviana, entonces estaremos hablando enseguida nada más también de este importante tema. Mientras tanto, quiero enviar un gran saludo a toda la gente que nos está escuchando. Recordarles que pueden participar. A ver, cultura y tradición. ¿Sí? 11 de octubre, gran competencia de callapo. También canoa, tiro al blanco con flecha. Va a ser esto. También tiro al blanco con onda. Pelao de arroz en Tacuba va a ser esto, por si acaso, ¿no? También va a haber partido de leña con hacha y también muchos, muchos más eventos que va rescatando las tradiciones culturales y tradiciones de San Borja. Vamos a escuchar esta invitación que es muy importante, que quiero que ustedes también la tomen muy en cuenta en esta gran invitación. ¿Para cuándo? Acá está toda la información.
1: Invitación. 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
2: Es muy macho para la navegación.
0: Ahí está la invitación entonces para esta fecha tan importante junto a la cultura, rescatando los valores, los juegos tradicionales, con todo esto que seguramente usted está participando año tras año y lo no se va a perder este año, por si acaso, ¿no? Vamos todos a San Borja. Gente querida, vamos a agradecer de tal manera a nuestro querido amigo King, que está con nosotros a través de la radio, a través de la aplicación. Muchas gracias. También nos van sintonizando en diferentes partes en nuestras queridas comunidades. Gracias, un gran saludo. Bienvenidos. Con buena música vamos a encaminarnos todos hacia el mediodía, porque hoy es martes. Con buena música en el Expreso de la Mañana.

0: la guerra de los colores, ¿se acuerda, no? La guerra de los colores. Amigos, son exactamente las 10:45 en toda Bolivia. Continuamos con más agradecidos, como siempre, a usted que nos está escuchando. Y bueno, con esta energía vamos a agradecerles, de verdad. Queremos que participen, vamos a recibir llamadas de nuestra Amazonía, Rurrenabaque, Reyes, Santa Rosa, San Borja, Yucumo también, que nos están escuchando allá en las comunidades Cejas, Chimanes, Tacanas. También tengo una sorpresa muy bonita, le cuento, muy bonita, que gracias a nuestro querido amigo el señor Clemente, que bueno, es un gran amigo y también nos da una manito en poder llevarles una importante invitación. Sí, a ver dónde está, aquí está. Aquí está esta invitación que seguramente usted va a reconocer el idioma originario de nuestras queridas comunidades.
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0: ¿Qué les ha parecido? Muy bueno, ¿no? Buenísimo la producción que hemos realizado, ¿no? Ahí con el idioma originario Tzimán. Saludos cordiales para todos nuestros hermanos en las diferentes comunidades, a los hermanos indígenas ahí en todas las comunidades, todos y todas que nos están escuchando. Me encantaría recibir llamadas, a ver, en este momento, 618-10010, 618-10010, con buena música. Estamos tratando de acompañarles a todos y cada uno de ustedes, porque hoy es martes, y la calor está tremenda, le cuento, ¿no? Está empezando a elevarse con estas amenazas de los chaqueos que comienzan en este mes. Bueno, en agosto, septiembre tenían que comenzar, algunos que han sido conscientes, y la lluvia que ha ayudado también en varias

regiones. Cochabamba está esta hora, bueno, con casos de emergencia por incendios, en fin, todo esto se va sumando. Pero más adelante les estaré dando este dato. Mientras tanto, quiero seguir compartiendo con ustedes la buena música acá en el Expreso de la Mañana.

0: estuvimos escuchando el éxito musical junto a la Repandilla. Qué buen éxito musical, lo nuevito, ¿no? No es mi culpa, ahí, cantándonos con esa magistral voz. Que para el aniversario de Cochabamba, para la serenata, tenía, bueno, llegó, pero no se presentó con los contratos. ¿Qué habrá pasado? ¿No habrán querido cobrar mucho? ¿Qué será? Pero bueno, se presentó en una fiesta particular esta buena agrupación. Son exactamente las 10:52 en toda Bolivia. Gracias por estar con nosotros. Quiero recordarles que usted también puede participar a través de la línea telefónica. Mientras tanto, quiero recordarles que hay una importante invitación, sí, en Cochabamba, atención, esta feria de la salteña. Imagínense la salteña, que es muy deliciosa, característico en el occidente de Bolivia, donde encuentra las mejores salteñas. También hablamos de Potosí, ¿no? El departamento de Potosí. Pero en Cochabamba también se vende y se disfruta rica salteña, como también en Rurrenabaque, en Reyes, salteñitas deliciosas. El señor Jorge Vidaurre, quien es de la GCI, está invitando a toda la población de Cochabamba a asistir a la Feria de la Salteña, que se realizará el día domingo a partir de las 7 de la mañana en el Parque Excombatientes. Se presentarán más de 20 salteñerías de Cochabamba. Escuchemos lo que decía esta autoridad.
1: Agradecimiento pleno al gobierno municipal de Cochabamba, que nos ha brindado también diversas gestiones para poder contar con esta 26ª edición de la Feria de la Salteña. Hay que destacar en esta gestión que este año estamos haciendo el lanzamiento oficial de nuestra aplicación web. A partir del día de hoy la gente ya puede ingresar a la dirección fsbo.org. Este año la Feria de la Salteña implementa su votación para elegir a la mejor salteñería de esta 26ª edición. También otro de los hitos importantes este año es que por primera vez la Feria de la Salteña va a tener una categoría amateur. Va a tener el Salteña Lab junto a UCATEC con la Salteña UCATEC este año, presentando innovación, presentando y obviamente difundiendo este patrimonio gastronómico tan importante, explicándole a la gente cómo se prepara, cómo se desarrolla, y de esta manera el conocimiento de la cultura pueda mantenerse. Para la JC Unión y para mi persona en mi condición de director es fundamental poder contar con tanto la afluencia de la gente como también de nuestros salteñeros. Quiero agradecer a cada una de las salteñerías que en este año han confiado nuevamente en la Feria de la Salteña y que obviamente estamos seguros de que vamos a contar con una amplia cantidad de público. Invitamos a la población cochabambina a que nos acompañe este día domingo en este evento tan especial a partir de las 7 de la mañana en el Parque Excombatientes, para que pueda estar presente, para que forme parte de esta iniciativa y sobre todo para que deguste cada uno de los sabores nuevos, más de 20 nuevas variedades de salteña que vamos a tener este fin de semana. Muchísimas gracias.
0: Bueno, como han escuchado, esta cordial invitación que realizan para esta Feria de la Salteña, que va a estar con 20 expositores. Pero asimismo también se hace otra invitación, bueno, en la misma invitación, en el cual también hay que destacar, ¿no? A través del director de turismo, el señor Oscar Velarde, resaltó de que Cochabamba es reconocida también como una ciudad gastronómica y creativa en parte de las diferentes razones y actividades como ser la Feria de la Salteña. Escuchamos lo que decía.
2: Saludo cordial a todos los cochabambinos, saludo cordial a la licenciada Mariela Jiménez, a los representantes de JCI Juventud, también a los representantes de UCATEC. Para nosotros es un honor que podamos estar en otro evento gastronómico. Cochabamba, acaban de decirlo nuestros antecesores, es una ciudad creativa en gastronomía. Y nos complace que ese reconocimiento sea apoyado por la empresa privada, por la juventud, por las instituciones, por la academia, porque eso es lo que representa Cochabamba, representa unidad en todos los sectores, y eso es el resultado de lo que hoy en día tenemos. Movimiento económico, fortaleza en todos los sectores y en especial la gastronómica. La Feria de la Salteña, 26 años que está llevando a cabo JCI Unión, y eso es aplaudible porque Cuesta empezar un evento, pero cuesta sostenerla y masificarla. Y ahora vemos la presencia de más de 20 empresas de salteñería que van a estar presentes. No solamente eso, vamos a tener más de 20 variedades de salteñas que vamos a poder consumir. O sea, el plato que yo quiero comer, un picantito o algo, lo vamos a tener en una salteña, ¿verdad? Entonces, para todo el público, este domingo es la oportunidad. Domingo 11 de octubre, a partir de las 7 de la mañana, todos los cochabambinos amantes de la salteña y no amantes, para que podamos probar. Y este año tenemos, como decir, premios que en las mismas personas que van a ir a probar la salteña van a poder premiar y van a poder elegir a la salteña ganadora. Y además, la innovación, que es hoy en día una política pública del gobierno autónomo municipal de Cochabamba, única en Bolivia, para poder apoyar a los nuevos emprendedores, a las nuevas personas que se dediquen a esta clase de innovación. Entonces yo nuevamente reitero la invitación para que este día, domingo 11, a partir de las 7 de la mañana, nos hagamos presentes en el Parque Excombatientes, porque vamos a vivir el Festival de la Salteña Cochabambina en unidad con todos los cochabambinos.
0: Bien, ahí estaba la invitación entonces, esta invitación, esta feria de la salteña. Salteñas en diferentes variedades. ¿Ha podido usted degustar tal vez sabores únicos? Le hablo como la salteña tradicional, salteña de fricasé, que me encanta comer la salteñita en Rurrenabaque, por ejemplo, en salteñería La Porteñita, ¿no? De la señora Negre, que le enviamos un gran saludo para ella. Salteñas de fricasé también deliciosos. Entre otras variedades, también en otros lugares, en otros departamentos, hemos probado salteña de chocolate, salteña de qué más existe. A ver, salteña de pizza, salteña de qué más. En fin, de todo hay salteñas. Es como los famosos cupcakes, que de todo hay, de todo, ¿no? La creatividad del humano es infinita en cuanto a sabores. 2 minutos para las 11 de la mañana, señoras y señores. Nosotros nos vamos a una pequeña tanda publicitaria. Después vamos a retornar con más. No se olvide, usted está en el Expreso de la Mañana, acompañándoles día tras día con este programa en nuestra bella Amazonía. Vámonos a esta pequeña tanda publicitaria. Después, más adelante, voy a retornar. Le voy a dejar con una secuencia de canciones súper, súper especiales. Pausa, enseguida retornamos.
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Gente querida, son exactamente las 11:51 en toda Bolivia. ¿Qué le ha parecido la secuencia de canciones que hemos podido disfrutar? Muy buenísimas, ¿no? Excelentes, nos ha parecido muy importante. Vamos a hablar de diferentes temas. Le decía, uno de ellos, el caso Mariaca, que si bien ya se ha trasladado hasta la cárcel en el departamento de Potosí, bueno, ahora ya se están impulsando diferentes averiguaciones, los diferentes temas en el caso del señor Mariaca están tomando mucho más vuelo, podría decirse, en el transcurso de estos días, ya que según lo que tiene información están intentando, bueno, en este caso hay la posibilidad de intervenir su domicilio. Sí, así como lo escucha, ¿no? Su domicilio se podría intervenir. Otro de los temas importantes. Están con el tema de los bloqueos. Si bien estamos en un estado de excepción, hay algunas amenazas. Algunas amenazas que pretenden impulsar los bloqueos del lado evismo. Así lo ha manifestado el ala evista, ha denunciado este día martes la detención del dirigente campesino de Cochabamba, el señor Nelson Virreira. Sí, el señor Nelson Virreira ha sido arrestado la jornada del día de hoy, quien fue uno de los impulsores del bloqueo de los 53 días que ahora anunciaba nuevas medidas de presión. Hace media hora más o menos ya se ha indicado de que al compañero Nelson Virreira igual lo detuvieron. ¿Cuál es este momento? No sabemos la situación que se encuentra este señor, pero sin embargo, dice, detuvieron los policías, eran civiles que realizaban estas persecuciones, dijo él en una entrevista, uno de los representantes. Así también, hace como 40 minutos ha sido detenido el señor Nelson Virreira, señaló el señor Aquilardo Caricari, según se habría difundido en Radio Causanchuncoca. Sí, lo último que tenemos, ha sido arrestado tras estas amenazas de bloqueos en pleno estado de excepción. Bueno, es lo que se tiene en lo último en información.

Otro de los casos importantes que quiero mencionarles, denuncian presunto daño económico de más de 52 millones de bolivianos en la empresa estatal Entel de contratación de decodificadores. Sí, así lo ha manifestado La Jornada. El viceministro de Transparencia ha denunciado este día martes un presunto daño económico de más de 52 millones de bolivianos en la empresa Entel por la contratación de 50 mil decodificadores de audio y video. Esto a la empresa Comtec. En el caso se basa en un informe, dice esta nota de la Contraloría General del Estado. Se contrató por una giga y se recibió, dice, por la mitad. Sin embargo, también se pagó esto por una totalidad más de 52 millones de bolivianos, afirmó el SAR Anticorrupción, Yamil García, explicando también de que estos equipos que han sido recibidos tenían 512 megabytes de RAM, pese a que se había requerido, dice, una capacidad mínima de un gigabyte. La mitad les han vendido a media giga, ¿no? Según García, además también de la diferencia esto en la memoria, se detectaron también observaciones en la capacidad de alimentación de estos equipos. El viceministro de Transparencia presentó una denuncia penal en contra de 10 personas, entre exfuncionarios de Entel, también representantes de Comtec, es la empresa que les habría vendido estos equipos. Esta denuncia contempla presunto delito de uso de indebido de influencias, también está incumplimiento de contratos y también con conducta antieconómica. García señaló de que entre los denunciantes está el entonces gerente general de Intel, el señor Oscar Coca, además de otros gerentes, subgerentes también, y miembros de la comisión calificadora. Interesante, les vendieron gato por liebre, ¿no? Increíble, ¿cómo es esto?

0: Bueno, gente querida, el día de hoy seguimos con más, ya acercándonos al mediodía, a recordarles que usted también siempre puede participar a través de nuestra línea telefónica 618-10010, 618-10010, nuestra línea. Para el día de hoy le comento de que el dólar ha bajado de precio, sí, en la cotización ha bajado y se está cotizando a esta jornada, esta media jornada, bueno, ha bajado un poquito más, esperemos que sea mucho más. ¿Dónde está por acá mi dato que tengo? A ver. 11 bolivianos con 97 centavos para el día de hoy. Sí, 11 con 97. Ha bajado 3 puntitos, estaba a 12 el día de ayer, ¿no? Bolivia va a recibir un desembolso el día de hoy de una gran cantidad de dinero por parte del FMI. Y bueno, esto va a paliar justamente en una entrevista. Estaba viendo que este dinero va a ayudar en el tema de las arcas del Banco Central de Bolivia. Además de que no se ha dado una cifra si va a ser positiva que los bancos van a poder contar con dólares para poder vender. Porque hasta la fecha aún no, nada, ¿no? Nada, nada de nada. Entonces, ¿a dónde irá destinado esta plata, no? ¿Qué se sabe? No se sabe nada. Pero bueno, a ver, ¿qué más tenemos por acá? En cuanto se refiere a la información, se acerca el día de la mujer, ¿sí? A ver, ¿dónde está? Quiero hacerles una cordial invitación justamente aquí está, a ver. La directora de Género Generacional de Cochabamba, la señora Cintia Prado, realizó el lanzamiento de la campaña comunicacional El Cuidado Cuenta. Sí, esto con el objetivo de sensibilizar a la comunidad sobre la importancia del trabajo y cuidado y también proveer la corresponsabilidad entre la familia, no solamente entre la mujer, la mamá, ¿no? La comunidad y el Estado también, esto para avanzar hacia una equidad familiar y social, indicaba la autoridad a esta hora de la información que queremos resaltar para esta jornada importante, lo que decía en el día de hoy, hace instantes nada más. Escuchamos lo que decía esta autoridad.
1: Muchas gracias, un afectuoso saludo a los medios de comunicación, a las representantes de la sociedad civil presentes y por supuesto a todas las mujeres que nos acompañan hoy en día. En esta semana que es tan importante, que iniciamos el mes y la semana de actividades en conmemoración al Día Nacional de la Mujer Boliviana, tenemos mucho agrado en hacer el lanzamiento de nuestra campaña comunicacional de educación ciudadana en lo que se refiere a las tareas de cuidado. Como ustedes bien saben, cuando nos hacemos la pregunta, ¿quién cuida a los niños en el hogar? ¿Quién cuida a las personas adultas mayores? ¿Quién cuida a las personas con discapacidad? ¿Quién lava, cocina, recoge, lleva a los niños al colegio y se encarga de la salud y educación de los mismos? Muchas veces la respuesta en nuestra sociedad es la mujer. Nosotros queremos cambiar esta temática y también llevar la tarea de cuidados a todo el entorno familiar y no solo a la familia, sino también a la comunidad, al ámbito local y nacional. A través de la Ley 380 de corresponsabilidad en las tareas de cuidado de la vida, esta ley municipal, la cual somos abanderados a nivel Bolivia, tenemos muchos avances y por supuesto hemos avanzado mucho en el nivel local. Lanzamos el día de hoy nuestra campaña comunicacional que tiene mucho que ver con que la familia se cuestione, se pregunte cuáles son las responsabilidades en el interior del hogar, cómo estamos apoyando a las mujeres que realizan estas labores de cuidado. Si bien en cumplimiento de la Ley 380 a nivel municipal, nosotros contamos con 43 centros de cuidado infantil Contamos con un servicio de cuidado y atención a niños de 6 a 12 años. Contamos con espacios también de cuidado y atención a adultos mayores y estamos trabajando arduamente en nuestro centro día de atención a las personas con discapacidad, que de hecho van a ayudar mucho a aquella mujer que trabaja, que se prepara, que aprende, que estudia, mientras sus niños y todas sus familias tengan buen recaudo. También estamos avanzando ahora en el lanzamiento de esta campaña comunicacional que nos va a ayudar como comunidad, como sociedad y como Estado también a replantearnos las tareas de cuidado de la vida que históricamente han estado solo en manos de las mujeres, para que todos seamos corresponsables de estas labores tan importantes. En este inicio de la Semana de la Mujer estamos muy contentos y en cumplimiento al mandato del señor Telemán Reyes Villa de lanzar esta campaña comunicacional para toda la sociedad. Estamos seguros que vamos a tener mucho éxito y por supuesto estamos iniciando la primera fase y tenemos muchas otras tareas que van a abarcar esta gestión y la siguiente de la mano de nuestras aliadas estratégicas como son IFI y por supuesto Save the Children, que siempre está soñando con nosotros y trabajando en una sociedad mejor.
0: Importante lo que mencionaba, asimismo también el Día Nacional de la Mujer, diferentes actividades en reconocimiento al trabajo y esfuerzo de las mujeres valientes, líderes también que se encuentran realizando actividades. También vamos a seguir hablando sobre este tema. La jornada del día de hoy, la directora del Instituto de Formación, la directora del Instituto de Formación Femenina Integral IFFI, Anelis Puña, se llama ella, ha destacado la campaña El Cuidado Cuenta y también la importancia de este apoyo hacia la mujer desde todo entorno, sobre todo es que tiene que ser de la familia.
1: Muchas gracias, es un placer para el Instituto de Formación Femenina Integral IFI, en asocio con Save the Children y el GAMSE, lanzar esta campaña comunicacional, El Cuidado Cuenta, cuyo objetivo es sensibilizar a la comunidad en general para promover mayor visibilización, reconocimiento y valoración del trabajo de cuidados, ¿no? Ese trabajo de cuidados que involucra muchas tareas al interior del hogar, que históricamente recae fundamentalmente en las mujeres, pero lo que se quiere promover es justamente la corresponsabilidad, que todos y todas asumamos nuestra parte en este trabajo que sostiene la vida y que beneficia a todos y a todas, ¿no? Y además, reconocer que el trabajo de cuidados amerita una responsabilidad familiar, social, estatal, ¿no? Entonces, iniciamos, como decía la doctora Prado, esta primera fase y pues esperamos seguir sumando aportes del GAMSE y de toda la comunidad.
0: Bueno, ahí estaba, ¿no? Este 11 de octubre, Día Nacional de la Mujer, ¿sí? Este 11 de octubre es en homenaje a la escritora y poetisa Adela Zamudio. Día Nacional, Día de la Mujer Boliviana, se celebra cada 11 de octubre a nivel nacional, ¿no? Y obviamente, ¿no?, a nivel mundial, la mujer también tiene su día, que es el 8 de marzo. Seguramente usted se recuerda. Bueno, gente querida, así nosotros estamos ya casi prácticamente llegando al final del programa. Mientras tanto, queremos la participación de ustedes, queremos que participen acá en El Expreso. Todos estamos sumados a través de la magia de la radio. Saludos para mi querido amigo Don Carlitos Flores, para mi amigo Mario Pinto, para Edwin Cuentas, gracias. Un gran abrazo para también nuestro querido amigo Wilder, que está en la sintonía de Tu Farma, en la zona central de Rurrenabaque. Bueno, un abrazo gigantesco. 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Así que para mi querido amigo Wilder, un gran saludo también para su familia y también la sucursal en la Comercio. Vamos a saludar también en la zona sur, zona norte, en la zona central, la avenida Niceto Arce, un gran saludo, también nos están escuchando, gracias, en San Buenaventura, zona 16 de julio, zona 3 de mayo, también en Miraflores, gracias. En Tumupasa nos están escuchando a nuestros hermanos tumupaseños, un gran abrazo. Vamos a recibir, a ver si tengo suerte para que participen, queremos que participen.
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0: Vamos a recibir llamadas, 618-10010, el día de hoy quiero enviar un gran saludo a Oscar Montaño, que está de cumpleaños el día de hoy, desearle todo lo mejor, que la pase muy bien con toda la familia. Hoy martes 6 de octubre, muchas

0: Bueno, gente querida, estamos en busca del nuevo, de los nuevos o nuevas quienes quieren ser parte del Expreso de la Mañana a través de Canal 33 Mega Televisión, el único canal con autorización y regulación por la Autoridad de Telecomunicaciones y Transportes ATT en Rurrenabaque. Sí, el único medio, no hay otro, los otros son piratas, sí, piratas. Aunque no me lo creas, son piratas, ¿no? Estos medios de comunicación que no tienen licencia, pues así de claro, ¿no? Para poder trabajar. Así que bueno, Canal 33, el único canal con licencia regulado y autorizado por la ATT, ¿no? Por la Autoridad de Telecomunicaciones y Transportes, a través de esta licencia en radio y televisión. Radio Mega Amazonía 90.7 y también Canal 33 Mega Televisión. No hay llamadas, nadie no quiere participar. Bueno, nos vamos. Nosotros ya prácticamente estamos ya al borde de las 12:10 en todo el país. 12:10, llegamos al final. Por su atención, mil gracias. Nos reencontramos mañana a partir de las 10, sí, 10 en punto, en el Expreso de la Mañana. Solamente a través de Radio Mega Amazonía 90.7 y Radio Fama 89.5 en toda Cochabamba. Muchas gracias, bendiciones, buen provecho y feliz jornada. ¡Chao, Bolivia!
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0: colegios recibieron la reparación de techos, ventanas y cielos falsos con el apoyo técnico de COFADENA, mientras que las Fuerzas Armadas mantienen en curso una revisión nacional sobre los sistemas de almacenamiento y custodia de material explosivo.
1: Se revisaron los techos y principalmente fueron puertas y vidrios, ¿no? Ventanas. Todo eso ya se ha trabajado, se ha atendido como corresponde, con un apoyo muy fuerte de COFADENA, pero con ingenieros, con gente especializada, y para que la gente esté tranquila, ¿no? Sobre todo los padres de familia, decirles que se ha hecho el trabajo en forma profesional y las reparaciones también. Se está haciendo una revisión, no he tenido una devolución todavía, pero sí ya esto está a cargo del viceministro de Defensa, nuestro general Pozo, que está encargado de toda esta área, y espero que lo más pronto posible nos den de todo el país un estado de situación de los almacenes específicos. Sabemos que hay algunos que ya tienen una prioridad de ser atendidos y están siendo atendidos. Fue una de las primeras cosas que se instruyó para que no tengamos ni el más mínimo riesgo de que esto vuelva a suceder, ¿no?
0: Justiniano confirmó además que el próximo 15 de octubre comparecerá ante el legislativo en una interpelación para detallar el informe de avance de las 18 comisiones del Comité de Crisis.
1: También tengo la información de que el 15 de octubre tendremos una interpelación, lo cual nos parece muy bien para que nosotros en el legislativo podamos dar un informe de todo lo avanzado con respecto a la atención que hemos tenido desde la instalación de un comité de crisis que hicimos inmediatamente y dividimos en 18 comisiones para hacer las atenciones respectivas en cada una de las áreas que nos generó esta emergencia.
0: Trece horas, 11 minutos. Aumento en el precio del diésel eleva costos de transporte y provoca subida en el precio de la carne en La Paz. En contacto con Panamericana, el dirigente de la Federación de Trabajadores de Carne de La Paz, Jesús Uchani, precisó que el flete desde Santa Cruz subió de 15.000 a 25.000 bolivianos, mientras que desde el Beni se duplicó de 8.000 a 16.000 bolivianos, encareciendo el kilo gancho entre 2 y 4 bolivianos. Sostuvo que esto se atribuye de manera directa al ajuste del precio del diésel. Los comercializadores al detalle advierten que este incremento recae directamente en el consumidor final e insisten en que la subida del transporte hace insostenible que los vendedores minoristas absorban los costos adicionales.
2: Ya se siente la subida de precios en cuanto a el kilo gancho en cuanto a 2 hasta 3 bolivianos en algunos casos. Incluso en la carne de Santa Cruz, en el de confinamiento, ha sufrido mayor incremento por el tema del diésel, ¿no? Decía, el kilo gancho nos han subido entre 2 hasta 3 hasta 4 bolivianos la carne de confinamiento. Eso se va a reflejar en los días siguientes y como también en algunos casos ya lo han subido, en la misma medida en el kilo al consumidor final. Significa, si el mayorista, la cámara frigorífica o el matadero no los hace subir 2 a 3 bolivianos, nosotros los vendedores al detalle, en los mercados, en los friales, en los puestos de venta, la vamos a hacer subir en la misma medida. Pese que en algunos casos ya lo han hecho subir los compañeros porque ya han comprado ya una carne con mayor precio.
0: La dirigencia del sector solicitó una reunión urgente con el Ejecutivo para acordar mecanismos de compensación y exigió controles gubernamentales dirigidos a ganaderos, mataderos e intermediarios con el fin de frenar la especulación en la cadena de distribución.
2: Lo que le exigimos al gobierno es que haga el control desde los ganaderos, desde los empresarios, desde los intermediarios, porque ahí está el mal. Al solo anuncio de una subida de precios, o la que fuera el anuncio, inmediatamente lo suben. No les ha caído todavía el efecto del diésel, pero ya lo han subido. Entonces, lo que necesitamos es que el gobierno ponga autoridad ahí, que el empresario, el mayorista, deje de especular. Un tema claro, un ejemplo hace un par de semanas, en el tema pollo. El pollo estaba en un margen de 13, 14 bolivianos. Se anunció la subida de precio, a los 2 días estaba llegando a 19, 20 bolivianos el kilo de pollo. Entonces, ¿qué hay? Hay una especulación de parte del mayorista, del gran internador, vamos a llamar así. Entonces, lo que nosotros exigimos es que el gobierno por ahí imponga autoridad, haga un control, que no se especule de parte, sobre todo del ganadero y de las empresas que nos entregan al carne.
0: Una de la tarde, 14 minutos. Explotación minera ilegal produce grave contaminación y muerte de ganado en la comunidad de Chipihuayco. En esta comunidad, ubicada en el municipio de Villazón, se enfrenta a una severa crisis ambiental y sanitaria debido a la contaminación del agua y el uso indiscriminado de recursos hídricos por parte de 4 empresas mineras ilegales de oro.
3: El comunario del sector Humberto Jaime Benavides denunció que los animales de la zona mueren a diario al consumir agua contaminada o quedar atrapados en lodos mineros, perdiéndose por completo el ganado vacuno y caprino sin que su carne ni lana puedan ser aprovechadas.
4: Son 4 empresas que han venido trabajando por más de 5, otros 8, otros ya más de 10 años, y lamentablemente nada han dejado para la comunidad. Y hoy vemos con mucha lástima que los animales que van muriendo a diario en nuestra comunidad de Chipihuayco. Prácticamente la contaminación del medio ambiente es tremendo. No miran la situación de la niñez, de la juventud, de las personas mayores que habitan allá. Todos los sembradíos llenos de tierra, la polvareda es tremenda, la agua contaminada no se puede consumir, los animales mueren y prácticamente la gente ha sido totalmente avasallada y ya prácticamente nos obliga a salir a nivel nacional para que de alguna medida nuestras autoridades la puedan parar a estas empresas que están trabajando de manera ilegal.
0: Las empresas operan sin ficha ambiental ni plan de trabajo desde hace más de una década, llegando a acopiar agua potable en tanques para la explotación aurífera, lo que desabastece a la población durante la temporada de sequía.
4: Han utilizado el agua de servicios básicos, que es agua potable. Han conseguido más de 10.000 litros, tanques de 10.000 litros, y ahí han depositado el agua y de ahí lo mandaban al cisterna para que puedan trabajar el oro. Imagínate. Y ahora, en esta temporada, siempre nosotros en la comunidad suele carecer de agua, tanto septiembre, octubre, noviembre, hasta que tengamos las primeras lluvias. Pero estos malditos han hecho que esas aguas acumulen en los tanques de más de 10.000 litros para poder seguir explotando el mineral, que es el oro. Entonces, mi estimado, me gustaría de que esto lo saque a nivel nacional. No puede hacer esta empresa dejar a toda una comunidad sin el elemento básico que es el agua, porque esto sería atentar la vida de todos los comunarios.
0: Trece horas, 18 minutos.
3: Gobierno y gobernaciones avanzan en la Agenda 50-50 con reformas legales y liberación de cargas financieras.
0: A través de Panamericana, el viceministro de Autonomías, Adrián Oliva, informó que el próximo 12 de octubre el gobierno central y los gobernadores se reunirán en Cobija para profundizar la Agenda 50-50, enfocada en reformar normativas, liberar de obligaciones financieras a otros gobiernos y la redistribución de recursos. Además, afirmó que se trabaja en la modificación de las leyes de dominios tributarios y de relacionamiento internacional para consensuar una propuesta conjunta que será presentada ante la Asamblea Legislativa.
5: El gobierno estará presente en Cobija junto a sus ministros y los gobernadores para sostener una reunión de trabajo que tiene que ver con la construcción de la Agenda del 50-50, pero también con temas de orden sectorial. Estamos avanzando, lo estamos haciendo con alcaldes de capital, lo estamos haciendo con alcaldías del sistema asociativo municipal, con los gobiernos autónomos indígenas, lo estamos haciendo también con la autonomía regional del Chaco, y nuestro plan es avanzar en una dirección en la que podamos concretar este proceso para darle autonomía plena al al país, a los diferentes departamentos, pero además para avanzar y hacer justicia con los gobiernos departamentales, con los gobiernos municipales que durante años han recibido una serie de cargas, de obligaciones que impedían que su trabajo sea el más adecuado.
0: Oliva detalló que la liberación del pago de prediarios y bonos de vacunación generó más de 220 millones de bolivianos para las gobernaciones, a lo que se suman cerca de 40 millones de bolivianos liberados mediante la digitalización y gratuidad de los títulos de bachiller.
3: Remarcó que esto se realizará de forma gradual y responsable, exigiendo eficiencia y mayor responsabilidad en la gestión pública de los 9 departamentos.
5: Y sobre esa base estamos avanzando. Hay otras iniciativas en curso que las vamos a ir comunicando en forma progresiva en la medida en que se vayan transformando en proyectos de leyes, en cambios concretos, y sobre esa base vamos a dar señales concretas. El gobierno tiene la decisión de avanzar en la agenda del 50-50, que básicamente compone 3 cosas: liberar de cargas y obligaciones a los gobiernos autónomos, el hacer una gran reforma autonómica, y esto implica cambios normativos, y un tercer aspecto central, que es la distribución de los recursos, la creación de nuevos tributos o ingresos a los gobiernos autónomos y la posibilidad de avanzar de manera significativa hacia la construcción de una autonomía plena.
0: Trece horas 21 minutos.
3: ¿Creen que es posible iniciar el cambio en el sistema judicial con todo lo ocurrido en la Fiscalía General del Estado?
0: En conversación con Panamericana, la diputada Liliana Villena se ha referido al tema del cambio del fiscal general del Estado y señaló que en adelante los procesos deben proseguir sin que haya hechos de corrupción, por lo que además asume que estas acciones pueden convertirse en el inicio de los cambios en el sistema judicial.
3: La justicia debe seguir su paso sin injerencia ni contaminación del narcotráfico, dice la diputada Liliana Villena, a tiempo de mencionar que se debe seguir con la desarticulación de grupos irregulares.
6: La justicia tiene que continuar, la justicia se tiene que hacer, pero de la manera más clara, de la manera no corrupta, de la que no tenga que intervenir ni el narcotráfico, ni la corrupción, ni nada de eso. La justicia tiene que seguir sus pasos, tiene que seguir investigándose. Todas las personas que están ahorita con algún tipo de problema judicial, tiene que seguir, ¿no?, la investigación.
7: ¿Será posible que este sea el inicio de un cambio en todo el sistema judicial? ¿Es posible entender esto?
6: Pero claro que sí, juntamente con esto es, creo, el principio de un fin también de todo lo que ha sido la corrupción en Bolivia con el tema de la justicia. Va a ser un principio para que podamos nosotros los bolivianos, cada uno de nosotros, creer en nuestra justicia, que es lo máximo, pero también al mismo tiempo tenemos que seguir desarticulando todas esas cosas malas que han ido pasando, ¿no?
0: Respecto a otros aspectos positivos de este mes de octubre, que había anunciado ya en su momento de conflictividad, la legisladora hizo conocer que en conmemoración al Día de la Recuperación de la Democracia este 10 de octubre, se realizará un acto importante para destacar a personas que han luchado por el sistema democrático, pero que tal acto será el 8 de octubre.
6: Es tan importante este mes, como usted decía, no solamente conflictos, sino que este mes a nosotros, todos los que creemos en la democracia, es pues un mes muy significativo. Este mes, el 8, este jueves, vamos a hacer un acto aquí en la Cámara de Diputados, reconociendo a algunas personas que han estado muy vinculadas con con volver a la democracia. Creo que la democracia, un país sin democracia no es país. Un país sin democracia no va a tener pues todas las facilidades en la vida para un vivir mejor. Entonces, este 8, nosotros los invitamos en la mañana, a las 9:30 de la mañana, aquí en el piso 16 de la Asamblea, estarán todos los representantes, no solamente políticos, sino de la sociedad civil, mineros, universitarios, todas las clases sociales, en el sentido de poder recordar que la democracia costó mucho en Bolivia.
0: Trece horas 24 minutos.
3: Coinciden en que el fiscal interino debe seguir procesos iniciados por Mariaca, como es el caso Cerimedo.
0: En comunicación con Panamericana, la diputada de Unidad, Andrea Ballivián, también se ha referido al caso del fiscal general del Estado, y ha mencionado que Armando Urioste deberá seguir las tareas que ha iniciado Mariaca en algunos casos importantes, como el de Fernando Cerimedo y el mismo expresidente Evo Morales. En este contexto, Ballivián señaló incluso que ya el vicepresidente Manlara deberá acelerar las tareas en la perspectiva de designar al nuevo fiscal general, pero en condición de titular.
8: El señor Urioste, en estos 3 meses, le corresponde seguir las investigaciones que son Cerimedo, que son el caso Maletas, es el caso Evo Morales, es el caso, lógicamente, exfiscal general Mariaca. Pero más allá, creo que se ha puesto una meta muy importante y la valoro, es establecer procesos que generen y muestren transparencia dentro del Ministerio Público. Imagino que uno de los pasos será, pues, que los fiscales departamentales renuncien, entre nuevas personas, probas, no bajo dedos, sino bajo niveles de competencia, ¿no? ¿Qué queda desde la Asamblea Legislativa hacer? Vamos a esperar que el vicepresidente Lara llame a sesión, que estemos cámara alta y baja para establecer que la Comisión de Justicia Plural establezca los requisitos y que sean requisitos que busquen a una persona proba, transparente y capaz para que sea nuestro próximo fiscal general.
0: Respecto a otro tema y en torno a los datos que surgen desde el Instituto Nacional de Estadística sobre el nivel de inflación que se presenta, la legisladora ha mencionado que no concuerda con los datos brindados, pues la gente puede constatar lo que sucede, por ejemplo, con el costo de los productos de la canasta familiar.
8: El INE sacó un informe de inflación bajísimo, que me parece absurdo, porque ¿quién va a los mercados? ¿Sabe, pues, cómo están los precios? Yo me quedo con el dato que el día de ayer brindó el ministro de Economía en una entrevista, que es aproximadamente el 5%, que creo que es un dato mucho más real lo que ha presentado el INE. Pero sobre todo me enmarco en el informe del Defensor del Pueblo, que ha establecido que más de 100 productos tienen un incremento del 100% al 200%. Y que los platos de hoy de los bolivianos y bolivianas se han reducido en un 30%. Esto es un tema alarmante y preocupante porque hay que considerar que los niños necesitan los alimentos necesarios, mujeres gestantes, adultos mayores y todos.
0: Trece horas 13:27. Señalan que el fiscal general interino tiene plena facultad para definir designaciones, pero la Asamblea debe convocar a elección del titular. En Panamericana, el abogado constitucionalista Daniel Heller indicó que el fiscal general del Estado interino, José Armando Urioste, cuenta con plena atribución constitucional y normativa para remover o ratificar a fiscales departamentales y de materia. Precisó que el mandato de 90 días del interino es improrrogable, salvo la emisión de una nueva norma señalando que la Asamblea Legislativa está obligada a emitir la convocatoria para elegir a un titular de forma inmediata, de forma que no se reincida en la práctica de interinatos prolongados.
9: Entonces no podemos recaer de nuevo en este tipo de errores, ¿no? Entonces, ahora es necesario que ya se ha llegado al consenso de 90 días de mandato de un fiscal interino y que se convoque inmediatamente en estos 90 días a una elección, una convocatoria. Existe el tiempo necesario para cumplir pasos, requisitos, no estar haciendo las cosas, como se diría, a último minuto, ¿no? Y es importante igual señalar que no hay ningún impedimento legal para que el fiscal general del Estado pueda postularse, el actual fiscal interino pueda postularse ya para ser un fiscal electo, conforme a lo establecería la convocatoria que se vaya a hacer después de estos 90 días.
0: Finalmente, Heller planteó que una reestructuración del fondo en el Ministerio Público requiere una reforma constitucional para exigir informes de gestión anuales, todo ante el legislativo, reduciendo la influencia del órgano ejecutivo y consolidando la independencia institucional de la Fiscalía General del Estado.
9: Si partimos de ese punto en específico de esta reforma constitucional, que me parece que responde y en realidad se anticipó a las necesidades que tiene el país en este tema de la fiscalía y de la institucionalidad que tiene que retomar Bolivia, es necesario plantear esto. Por eso y aquí sin intención de desviarme mucho del tema, considero que no solamente es necesario hacer reformas constitucionales en el ámbito económico o de justicia, sino también en este ámbito es muy importante como ser la institucionalidad, ¿no? Si partimos de hacer este tipo de reformas y cambios en la constitución política del Estado, las leyes inferiores a la misma se van a adaptar a la constitución. Entonces justamente se va a permitir generar un panorama donde ya se pueda defender más la institucionalidad y dejar de lado los problemas como ser interinatos eternos o falta de autonomía de algunas entidades del Estado, ¿no?
0: Por su parte, el abogado Álvaro de la Torre afirmó que el fiscal general interino José Armando Urioste dispone de dos alternativas legales para la suplencia de fiscales departamentales en sus 90 días de mandato: convocar a los fiscales de materia más antiguos o invitar a profesionales idóneos con la participación de la sociedad civil y también las universidades.
10: De la Torre enfatiza la urgencia de reordenar las unidades de anticorrupción y narcóticos y sugiere la creación de un buzón de denuncias ciudadanas anónimas para investigar los actos de extorsión y de corrupción presuntamente cometidos durante la gestión del exfiscal Roger Mariaca.
11: Lo primero es nombrar a sus fiscales departamentales con quienes tenga que coordinar. Lo segundo es reordenar las dos unidades más delicadas, anticorrupción y narcóticos, que son las más cuestionadas, obviamente. Y hacer una evaluación, y yo creo que él debería habilitar en cada distrito un buzón de denuncias, porque estoy seguro de que la ciudadanía tiene un montón de denuncias contra los fiscales que no las hacía, porque sabía que el fiscal departamental era de la rosca de Mariaca y Mariaca no lo iba a cubrir. Hay un montón de fiscales que merecen ser investigados. Entonces yo creo que una de las cosas que debería él hacer es poner un buzón de denuncias donde la ciudadanía pueda, de forma anónima, personal, hacer las denuncias contra los fiscales que han extorsionado y que han vendido sus resoluciones. Yo creo que esa sería una forma de recuperar la confianza de la gente y, además, lo más importante, de purgar al Ministerio Público de los malos fiscales.
10: Para devolver la credibilidad al Ministerio Público, el jurista demandó revisar las declaraciones juradas del personal judicial y auditar procesos inconclusos de legitimación de ganancias ilícitas y narcotráfico, citando casos como el Fondo Indígena, el caso Marcet y el del Hotel Las Américas.
11: Si quiere recuperar la confianza y mostrar resultado, primero, dentro de los procesos que ya están en curso, pedir hasta contar tres a todos los fiscales que vengan una revisión de las incautaciones, anotaciones preventivas, del patrimonio de los delincuentes, de los corruptos y de los narcotraficantes, con la intención de recuperar todo ese dinero mal habido. Hay harto por empezar. El caso Marcet, el caso de los hijos de Arce, el caso de la señora Nemesia Chacollo y los casos donde ha estado involucrado el señor Marco Aramayo, que ha terminado muerto por haber denunciado el Fondo Indígena, sería una muy buena forma de empezar, además del caso del Hotel Las Américas, que es una cicatriz que el pueblo cruceño tiene.
0: Aquí finalizamos este bloque de información. Gracias, amigos, por la sintonía.
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Microconcierto en Panamericana. ¿Qué tal, amigos? Buenas tardes. Vamos a empezar con el microconcierto panamericano de este martes, escuchando una obra de Bedřich Smetana, compositor pionero en el desarrollo de un estilo musical íntimamente ligado al nacionalismo checo. Por ello, se lo reconoce popularmente como el padre de la música checa. Disfrutaremos del poema sinfónico número 2, El Moldava, en la interpretación de la Orquesta Sinfónica de Londres, que dirige Alfred Scholz.

La Orquesta Sinfónica de Londres ha ejecutado de Bedřich Smetana el poema sinfónico número 2, El Moldava. Estaba en la dirección Alfred Scholz. Como ha ocurrido con muchas otras mentes geniales, Johann Sebastian Bach no fue apreciado como uno de los grandes artistas de su época. Fue hasta que en 1829 el compositor y director de orquesta Mendelssohn dirigió uno de sus conciertos cuando su obra comenzaba a ser reconocida. Enseguida escucharemos del concierto Brandenburgo número 2, el movimiento Allegro, ejecución de la orquesta de música Rabinia dirigida por James Levine.

Hemos escuchado el Allegro del Concierto Brandenburgo número 2, compuesto por Johann Sebastian Bach, ejecución de la Orquesta para Música Rabínea dirigida por James Levin. En el final del microconcierto panamericano del martes, recibiremos al maestro Pedro Jiménez Abril, nacido en Perú 1784 y considerado como uno de los compositores latinoamericanos más importantes del siglo XIX. Interpretando en piano el vals número 52, nos deleita la concertista boliviana María Antonieta García Mesa de Pacheco.

El vals número 52 de Pedro Jiménez Abril ha sido ejecutado por María Antonieta García Mesa de Pacheco. Ha finalizado el microconcierto panamericano del martes. Microconcierto en Panamericana. Gracias por la atención. Hasta la próxima.

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1: Hace poco tiempo estaba en un restaurante observando una familia. 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Pasó bastante tiempo antes de que los padres descubrieran la involuntaria travesura de su pequeña. El uso de la tecnología no es negativo, el abuso sí lo es. Cuando hemos llegado a aferrarnos tanto a un aparato electrónico, al punto de perdernos de las aventuras de nuestros hijos, de la mirada de nuestro cónyuge o de las historias de nuestros padres, estamos en problemas. Cuando esté en casa, deje el celular a un lado, auséntese de las redes sociales y dedíquese a escuchar a los suyos. Le habla Sixto Porras de Enfoque a la Familia.
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